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Este marcito que está acá no es el mismo. No es el mismo que yo conocí. Y no me encanta. Así que si no va a estar el que yo conocí al principio, no lo quiero. Yo creo que ya yo me rindo.

0: De niño, mis padres peleaban mucho. Me daba miedo. Me enseñaron a esconder mis emociones. Me dijeron cosas como, no llores y sé fuerte. La respuesta al estrés.
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0: 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Saludos a Gabriel de Pasadena. Él recibió 1.6 millones de dólares después de que fue una víctima en un accidente de tránsito.
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1: 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Saludos a Gabriel de Pasadena. Él recibió 1.6 millones de dólares después de que fue una víctima en un accidente de tránsito. José.
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0: Hey, since you mentioned Villaraigosa, I know you got to go, but one last one. Who are you rooting for to win the governor's race?
1: There's no question about it. It's my brother, Antonio Villaraigosa.
2: Nice.
1: We, by the way, have been close friends for over 50 years.
0: You think he has a chance due to all the marketing that the other guys are using?
1: He's a fighter. What I would not be surprised of at all is while everybody beats each other up, he'll rise.
2: Okay. Thank you.
0: We just had him here recently. That's why I started to ask you that too. Yeah. Thank you, Karen Bass.
2: Thank you, Karen Bass. Thank
0: muchas
2: you.
0: Gracias. Muchas gracias por haber venido.
2: Esta es tu casa.
0: Tu casa. All right.
1: Gracias.
0: Hey,
1: gracias.
0: It's not the mayor's house, but it's tu casa. Okay.
3: Mi gente latina, es muy importante que salgamos a votar mañana martes. ¿Por qué? Porque hay mucho en juego aquí. Hay mucho en juego. Y las últimas estadísticas que acaban de salir dicen de que los latinos somos los últimos que salimos a votar. Meaning, we're in last place in the percentage of voters that come out, man. Comparándolo a la gente blanca, afroamericana, asiática. Nosotros al momento estamos al último lugar en las últimas estadísticas que acabo de ver. So, very important that we all come out to vote. We're not telling you who to vote for. We just want you to come out and vote. Hey, camina para las 7. Me voy en vivo en la mezcla. Pero primero déjame darte la palabra clave para los boletos de Don Omar que me tienes que mandar por texto. The keyword right now is Diabla, como pobre Diabla, pero solo Diabla. Mándamela por texto al número 43902. 43902. Buena suerte. Esa mezcla y esa live video stream en la música app comienza a las 7 de la mañana. 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
3: DJ Ariwan aquí, tu DJ de las mañanas de Mega. A mi familia le encanta Disneyland o Disneylandia, como muchos de nosotros los latinos le llamamos. Todavía recuerdo cuando mis gemelos...
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2: Buenos días, buenos días, buenos días. Happy Mega Monday. DJ Eddie One, I'm in the mix. Coming up en 5 minutos, dos cosas. Boletos, boletos para Don Omar. Y también viene nuestro segmento de Lo Vi en las Redes. Aquí por Mega 963. Buenos días, buenos días.

0: los gallos y andan cantando los pajaritos. It's time to wake up, man. 7:07 en la mañana en el sur de California. En dos minutos, te doy la siguiente palabra clave para los boletos de Don Omar. Primero hay que hablar, lo vi en las redes. Rosalía dice que le andan mandando fotos indecentes. Mm-hmm. Fotos de partes privadas de hombres. Let's see what she has to say about it, man.
1: Aquí confieso que a mí me mandan dicks a veces. Oh. Pero no es que yo las... No es que yo las... Espérate, ¿eh? No es que yo las pida, que me las mandan. Porque yo tengo un número americano y me mandan estas fotos. Y yo digo, ¿quién sería la que lo tenía antes?
2: I think, Eddie, I would do the same. Not que me manden ese tipo de fotos, ¿verdad? Pero I would be like, yo, hey, amor, yo no pido esas fotos.
0: Yo pensé que ibas a decir que tú también le mandarías.
2: Oh, no. Hey, dude, but you know, that's funny because, you know what, eso yo creo que sí pasa. La gente que era el dueño de ese teléfono antes, you know, puede, you know, she was kinky like that, you know.
0: Yeah, could have been that, yeah, la persona de antes le gustaban esos tipos de fotos. O maybe los fans ya se dieron cuenta que ese es el número de ella y dijeron, I'm gonna shoot my shot.
2: Yes,
0: y le voy a mandar algo a ver si le gusta.
2: Yo no le voy a mandar, no voy a poder.
0: O sea, you're not gonna shoot your shot. All right, man, aquí vamos. Déjame darte la palabra clave para el boleto de Don Omar. La palabra clave right now es dale. La palabra clave right now es dale. Mándamela por texto al número 43902. 43902. Buena suerte a ti escuchándonos en la radio. Buena suerte a ti viéndonos y escuchándonos. Watching the live stream. Ya estamos en video. Video en vivo right now. 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Más boletos en 10 aquí por Mega. Y Mega Noticias también ya viene.

0: Bachata con Rakim y KNY. Hey, man, en 3 minutos después de Mega Noticias te voy a dar otra palabra clave para los boletos de Don Omar. By the way, la gente que está en el chat de la música app, le vamos a estar dando bonus keywords. Bonus keywords. Si no has visto todavía nuestro live video stream, entra a la música app right now and look for the logo que dice la mega mezcla de DJ Eddie One. All right, Mega Noticias. Estamos hablando fuera del aire con Smuchi y Smuchi dice que ya se le acabaron las estampillas a muchas personas.
1: Oh, yeah.
0: Por los nuevos requisitos de que el gobierno les acaba de dar. Let's play that. Vamos a tocar un audio que te va a explicar absolutamente todo lo que tiene que ver con estas nuevas reglas.
2: Millions of Californians who rely on CalFresh food assistance will soon face new federal work requirements. The changes take effect Monday, June 1st, and could impact thousands of recipients across the state. Under the updated rules, certain adults between the ages of 18 and 64 who do not have dependent children under 14 must work, volunteer, attend job training, or participate in approved community engagement activities for at least 20 hours a week or 80 hours a month to continue receiving benefits. Those who fail to meet the requirements and do not qualify for an exemption could be limited to just 3 months of benefits over a 3-year period.
0: Three months and 3 years si no haces esas cosas.
1: Crazy.
0: Se la pusieron, you know, I mean, suena difícil, pero no es difícil. Para la gente que trabaja, you know, van a ser los requisitos fácil. Para los trabajadores, la gente que es trabajadora, va a estar bien.
1: Qué bueno, bro.
0: Yo creo que ahí se va a ver quién trabaja y no.
1: La neta, yo estoy puesto con esta ley, porque la verdad, mucha gente tomaba beneficio en school que los pusieron a trabajar y no les están pidiendo muchas cosas.
0: Ya, no, los requisitos, they're doable. They're not that hard. Shout out to the homeboy Joey, yeah. back in Miami, que nos acaba de ajustar las luces right now, the live stream. They went off for a second. Muchi was like, whoa.
1: I'm in Cuba again.
0: Se fueron las luces. Estamos en Puerto Rico.
1: Yes.
0: Wow. All right, man. The CalFresh, hay que hablar de la party mom. La mamá que fue sentenciada a 35 años de cárcel por haber organizado fiestas sexuales de teenagers. Let's play the audio.
3: The so-called party mom of Los Gatos, California, has been sentenced to 35 years in prison for hosting alcohol-fueled sex parties for young teens in the Silicon Valley suburb. 52-year-old Shannon O'Connor hosted the parties for her son and his friends beginning in 2020. Prosecutors say she bought them alcohol and condoms and encouraged sex acts. Most of them were just 14 and 15 years old.
1: Wow.
0: Hey, pero lo va a pagar caro, 35 años de cárcel. Ahora, Donald Trump dice que quiere su cara en un billete de $250. Let's play the audio.
4: ABC News has learned that Trump administration officials have pushed the U.S. Treasury to design a $250 bill. The bill is set to have the president's portrait and signature if legislation is passed to create the new currency. It would be the first time a living person has appeared on U.S. currency in more than 150 years. As of now, federal law explicitly states only deceased people can appear on United States currency.
0: All right, la regla lo dice, de que solo personas fallecidas pueden estar en un billete.
1: Exactly.
0: Y le quieren cambiar la regla. Wow. By the way, the other day también un juez dijo que él no le puede poner su nombre a la librería, a un... It's JFK building. I'm not sure if it's a library or not, pero es un edificio llamado JFK y él agregó su nombre.
1: Wow.
0: Y un juez federal dijo que también eso era contra la ley.
1: Great.
0: And he banned it. Ahora hay que hablar de Meta. Meta, a.k.a. Facebook y Instagram, va a empezar a cobrar suscripciones. They want to make money.
1: Mm-hmm.
0: I mean, ya están cobrando for the blue check mark.
1: Yes.
0: Mucha gente lo tiene.
1: Mm-hmm.
0: Y ahora, there's going to be some other type of paid subscriptions. Let's play Dario.
5: It is $3.99 a month for Instagram Plus and for Facebook Plus. And for WhatsApp Plus, it's going to be $2.99 a month.
6: You have to pay them separately?
5: Exactly. This is all going to be separate. There is no bundle yet. What you're going to depend, is going to depend on the app. But for the social media focused ones, it's things like extending the life of your story, which only lasts for about 24 hours right now. Being able to...
7: the point of story.
5: Hey, sometimes you got it.
8: I know, I'm like yelling at her. Like, what are you doing to us?
5: You can also, you'll be able to search for who's watched your story, how many times they've rewatched it. For WhatsApp, it's going to be more messaging features like custom ringtones.
0: Wow. I mean, you can already see who watched your story.
1: Oye, pero esto, yo lo que digo, la ventaja lo van a tener las tóxicas o los tóxicos. You know what I mean? Ellos son los que van a pagar para estas cosas.
0: That is so true. I didn't even think about that. Only you would think about that, bro.
1: Yeah, I mean, give me some ideas sometimes.
0: No, I think you're saying it because you're preparing yourself.
1: Exactly, bro. You know what I mean?
0: Es verdad, eso le va a dar mucho drama a la gente que quiere saber toda esa información. Wow. Basically, analytics para las tóxicas.
1: Yeah.
0: That's what we're gonna...
1: yeah.
0: Y los tóxicos. Analytics para los tóxicos y tóxicas. All right, man. Coming up a las 7:30. Vamos a arrancar una hora de música sin comerciales y viene nuestro segmento de El Spicy Talk. But first, let me give you the keyword. Keyword para los boletos de Don Omar. La palabra clave right now es... dale. Mándame la palabra clave, dale, por texto al número 43902, 43902. Buena suerte. I'm going to give you a bonus keyword right now también por la música app, on the chat de la música app. Ya viene esa mezcla, sin comerciales en 5.
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0: Hey, DJ Ariwan aquí, pregunta. ¿Fuiste tú una víctima en un accidente de tránsito este...
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0: Aquí vamos, una hora de música sin comercial starts right now. Y en 5 minutos viene nuestro segmento de El Spicy Talk y más oportunidades de ganar boletos para Don Omar. Saludos a ti escuchándonos en la radio. Saludos a ti escuchándonos y viéndonos por la música app.

0: Mega 963, DJ Eddie One, I'm in the mix, it's a Mega Monday. 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It's time for the Spicy Talk. Y algo que mucha gente nos ha pedido en el segmento del Spicy Talk es que toquemos el video del tema que estemos hablando.
1: Nice.
0: Y ahora que ya tenemos las cámaras y the live video stream, we're gonna premiere a new feature donde te vamos a tocar el video y lo vas a poder ver en la música app. So, vamos a comenzar con el tema. El tema de hoy tiene que ver con un hombre que cambia sus propiedades al nombre de su mamá.
2: ¿Qué?
0: Y esto no le parece a su mujer. Let's play the video. Let's play the videos, Smoochie.

0: que tenía, que me querías a mí, pues.
1: Entonces, si me llego a divorciar, no me va a tocar nada.
0: ¿Y cómo? ¿Por qué te quieres divorciar?
1: No, nada, no, me fui a informar.
0: No, ¿cuál informar? Tú me querías ganar el jalón, te querías aprovechar de ti.
1: No,
0: y me querías dejar en la calle. No te vas a quedar con nada, así nomás, ¿cómo la ves? Con nada te voy a quedar. Si se quiere divorciar, divorcia.
2: All right, so ahí está. Tocamos el video y escuchaste el audio para ti en la radio, obviamente. Nice. So, we're doing two birds at once right there. Funcionó.
3: Yes.
2: All right, so en el video y en el audio que acabas de escuchar, se le escucha al hombre diciéndole a la mujer que sí, que cambió el nombre de sus propiedades porque no quiere que se las quite en caso que la mujer lo deje.
3: Bravo.
2: So, ¿estuvo en lo correcto el hombre en hacer eso? Sí o no. Ya escuché un bravo aquí desde Smuchi. Es que llegaste bravo hoy, por eso.
3: No, ¿sabes qué, Eri? Yo digo que estoy de acuerdo con este hombre porque siempre he dicho que las relaciones ya no son para toda la vida. Y aquí básicamente se miró que la mujer estaba interesada. Empezó a usar la excusa de que la casa es para, son tus niños, son para tus niños, tus hijos, ¿qué? No, uno se tiene que proteger. Ahora en día uno tiene que proteger. O el padre tiene que tener los propiedades abajo su nombre, y si los quiere que se los deje a sus hijos y se los ponga al nombre de los hijos. Pero las mujeres, yo digo que la mujer también, o sea, si cambiaron la mujer.
2: Yeah, we could flip the script. Imagínate, sí, puede que sea una mujer con dinero, uh-huh, y que ella es la dueña de las casas, de las propiedades, etcétera. Estaría bien que una mujer también haría lo mismo. That's, yes, you know, I don't want you guys thinking it's only one way. We always say, let's flip it the other way, porque pueda que pase también the other way. Con una mujer que haga lo mismo también. So, ¿qué piensas tú? ¿Estuvo en lo correcto el hombre? Y si fuera también una mujer, ¿está bien que lo hiciera también? ¿Sí o no? Dos, y hay diferencia. Si es un hombre o es una mujer. 213-566-9696. 213-566-9696. Estamos en vivo en La Mezcla. Y sin comerciales, vamos a tomar llamadas del tema en 10 minutos, y en 10 minutos viene otra oportunidad más de ganar boletos para Don Omar. I'm gonna get back in the mix, man. Sin comerciales. Shout out to you in the car, listening on the radio. Shout out to you watching us on La Música App. Mega 963.

0: para que no le deje 50-50 a la señora, pero de todos modos, si ella fuera inteligente y tuviera comprobante que se compró la casa cuando ellos estuvieron casados, a lo mejor pudiera decir el juez que le podría dejar algo.
1: Ahí está, dando consejos también. Hey, you're learning today.
2: Wow.
1: All right, let's take another call. Mega, buenos días.
3: Vengo de aquí de Los Ángeles, vivo de Los Ángeles. Me encanta el Spicy Sauce.

0: interesada, que nomás quiere el dinero.
1: Ay, muchas gracias por esa opinión. We got Trophy White Rafa o Tío Rafa. We got Tío Rafa on the line right now. Tío Rafa, 62-year-old listener que nos escucha todas las mañanas. And he's always, you know, he's always trying to... Él siempre anda tratando de dar ahí consejos a los jóvenes y a las mujeres también y a los hombres también. Mega, buenos días.
2: Rafa de Canton. Hey, el 99% de las veces somos nosotros los hombres que tenemos los bienes. Somos los que nos hemos fregado. Y ese 1% de mujeres que a veces tienen algunas cosas, son unas propiedades y bienes, ese, ten la seguridad que ese 1% no te va a dejar nada si eres su pareja. Entonces, como dices muy bien, acertadamente, no sabes si el matrimonio va a ser para muchos años, entonces tienes que prepararte. No tiene, o sea, truchas, muchachos, cuando ustedes se casen, papelito, y no sean tontos, y papelito, firmen papeles, porque no se les puede dejar los bienes a una mujer solo porque son ambiciosas.
1: All right, tenemos a Tío Rafa, but we need to even things out, man. We need a tía now.
3: Yes.
1: Necesitamos una tía de esas que les vale, you know, que van a decir las verdades así como las dice también el Tío Rafa. Because we don't want people thinking that we're only one-sided. You know what I mean?
3: Yeah.
1: So, hey, it's 7:55 right now. Let's ring the bell. Let's ring the bell. That is your warning bell para los que van en camino a la escuela. Te quedan 5 minutos para llegar a tiempo a la escuela. Y para los que van en camino al trabajo, también te quedan 5 minutos. Si entras a las 8, no se te olvide que nos puedes seguir viendo y escuchando por la música app. Lo bueno del stream, en el live video stream, es de que si estás distraído porque vas manejando, nos puedes nomás escuchar igual en la radio, pero si tienes chance de poder vernos, puedes ver ahí también y puedes también mandarnos ahí mensajes en el chat. Saludos a los que andan mandando tips ahí en el chat también. Muchas gracias. I'm gonna get back in the mix y en 10 minutos vamos a tomar más llamadas del tema y también vamos a leer los mensajes de texto al 213-566-9696 para las opiniones. You know, I think it's easier if they send them to the text al 213-566-9696, because en el chat de la música se pierden, even though we want to chat with you también, pero ahí se pierden. So for the topics, mándenlos por texto. We're gonna stick to the text for the topics, only for the topics. Para todo lo demás, puedes opinar en el chat de la música app. Let's get back to the mix, man. Sin comerciales, Mega Monday, más boletos para Don Omar en 10.

Ángeles. Estamos en vivo en la mezcla sin comerciales for your Mega Monday. Más del Spicy Talk en 5 minutos y más boletos para el concierto de Don Omar. Don Omar tickets with the keyword que te voy a dar en 5. Sigue escuchando Mega 963.

0: 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Buena suerte, hay oportunidades cada 10 minutos, toda la mañana, escuchándonos en la radio o viéndonos también por la música app. All right, el Spicy Talk is on. El tema de hoy tiene que ver con una pareja que se están peleando por terrenos. El hombre, porque sospechaba que su mujer lo iba a dejar, cambió el nombre de las propiedades al nombre de su mamá. So aquí la pregunta es, ¿hizo lo correcto él? Was that right? ¿De que hizo, cambió los nombres de las propiedades a las de su mamá? Again, esto puede pasar the other way around. Mm-hmm. You know, hay mujeres de dinero también que a lo mejor para protegerse también harían lo mismo. So la pregunta aquí es, ¿qué piensas de lo que hizo el hombre también? Y la pregunta va para, los mujer, para las mujeres y para los hombres. Let's go to the phone lines. Y luego vamos a los mensajes de texto. Mega, buenos días.
1: Hola, habla Olga de los Phillies, aquí en Los Ángeles. Mira, yo pienso que todo depende. Yo te voy a decir lo que hacen los hombres, ¿ok? Los hombres, cuando la mujer por A o B razón los quiere dejar, ya luego, luego a quitarle los bienes. ¿Quién fregado va a vivir sin bienes en estos días? Más si tienen hijos. ¿Por qué todo el tiempo quieren dejar a la mujer que sufra? Solo porque por A o B razón, la mujer ya no quiere estar con ellos. ¿Qué sabe? ¿Por qué no quiere estar con ellos? Mira, yo he tenido amigas que se han querido divorciar 25 años de casado. ¿Sabes por qué? Porque aguantaron un montón de cosas. Maltratos, humillaciones. Y eso que dicen que la mujer viene sin dinero. Que viene sin dinero, sí, pero viene a quedarse a casa, a criar hijos, a estar contigo. ¿Sabes? Solo la compañía, solo la juventud que tuvo contigo. Sabemos de qué se arruinó la relación. Y el hombre últimamente dice, te vas, pero te vas sin nada. ¿Por qué? ¿Por qué tanto odio? ¿Por qué tanto coraje? ¿Por qué tanta envidia? ¿Por qué tanto odio en este mundo? Total, vete. Y lo que la ley manda, mira, lo dijo Jesús bien claro, ¿ok? Al César lo que es del César y a Dios lo que es de Dios. 50 y 50, mijo, y se acabó.
0: Ok, esa es la tía, yo creo que andábamos buscando.
2: Hubieras
0: tomado su número.
2: La neta, yo, no, le tuve miedo. Ya, deje, señora, ya.
0: Esa es la tía que necesitamos to even things out, because yes. I'm telling you, we got tío Rafa, right? Mm-hmm. Y Trophy White Rafa, that's on the more on the guy side.
2: Yes.
0: To be honest, 100%. We gotta keep it 100. Yes. Necesitamos una tía como ella. Tía, si nos está escuchando, you should have got her number, bro. Come on.
2: Es que tengo gente aquí esperando.
0: Ay, no, eso sí, es verdad. Tía, si está escuchando, llámenos y denos su nombre y su número para poder llamarle otra vez.
2: La gente está diciendo en el chat, who hurt her? ¿Quién la lastimó?
0: All right, let's take another call. Luego vamos a los mensajes de texto. Mega, buenos días.
3: Hola, solo quería opinar. Mi nombre es Omar, de aquí de Santa Ana, California. Estaba escuchando yo el Spicy Hot y pues, en realidad, pues el chavo está haciendo bien, porque en realidad, pues las mujeres a veces, como todos sabemos, no son para siempre. A veces algún error, algún enojo, pues las hace cambiar de opinión, te dejan en cualquier momento, pues no es nada seguro. Entonces, pues con la madre pienso yo que es algo seguro, porque pase lo que pase, siempre van a estar ahí, no importando la situación. Y en cambio, pues las mujeres a veces hasta por un error o por un simple enojo, pues ya te dejan o buscan pues otras personas o qué sé yo. Pero sí, le doy toda la razón al hombre.
0: Ay, muchas gracias por esa opinión. Mucha gente está diciendo de que necesitas un prenup. Que necesitas un prenup, a.k.a. un acuerdo prenupcial.
2: Pero yo digo que el hombre y la mujer tienen el derecho de decir, ¿y sabes qué? Yo voy a dejarle todas las propiedades a mi mamá, a mi papá, y a mí. No tiene que afectarse. Y estamos hablando de los dos, del hombre y la mujer. Porque la verdad, I say it, bro. Like, I mean, yo ya estoy en mi siguiente relación. Si yo hubiera casado y le hubiera dejado todo, like, I mean, a la first wife que me, you know, me dejó sin nada, right? I mean, like, if I would have known, I would have done the same thing. Like, I mean, like, haz de cuenta, dejarle todo a mi mamá o a mi papá para que no perder todo.
0: There was properties on the line,
2: yes, exactly,
0: con tu primera pareja,
2: exacto,
0: right? You want to get into it? You don't have to.
2: No. I just feel that, you know, uno aprende. And I don't think you should have a prenup. I just think you should be like, you know what? Tú tienes lo tuyo, yo tengo lo tuyo, se lo deja mi mamá, just in case.
0: All right, vamos a los mensajes de texto. Opiniones al 213-566-9696. 213-566-9696. Juan Carlos, el salvadoreño pechocho, me está preguntando, Smuchi. Y Eddie Juan dice, ¿con quién tienes la herencia? Dice... Hey, calmate vos, calmate, calmate. Aquí viene otro mensaje que dice, hola, buenos días, saludos desde Anaheim. A la mujer solo le gusta el 50-50 cuando se trata de divorcio. Is that true, ladies?
2: That is so true, bro. You guys can
0: answer. Ladies, you guys can answer the text, okay? Okay. Aquí viene otro que dice, Ana del Este de Los Ángeles dice, I agree with the husband 100%. That wife was planning on taking it all away. So it's a good thing that he did what he did, dice ella. Aquí viene otro que dice, we gotta marry with a prenup, period, period, dice. Aquí viene otro que dice, male or female, si andas de cucaracha, you get nothing. One more, one more. Aquí viene otro que dice, Spicy Talk dice, yes, it's fair. He built that before she was in the picture. As a woman, I respect that, dice. He decides what he wants to do with it.
2: Nice.
0: All right. Now, let's flip the script. ¿Qué pasa si es una mujer también la que es la dueña de las propiedades y ella sospecha que el hombre se quiere divorciar de ella? It's also okay for her to do it. ¿Sí o no, Smuchi?
2: Yo digo que sí, Eri. ¿Sabes qué? Te voy a dar mi opinión. Yo prefiero dejarle las herencias a los hijos que a la wife. You know what I mean? At least, you know, like, I think she should not have a problem if I leave all the property to the kids.
0: Okay. What do you guys think about that option? De dejar las propiedades al nombre de tus hijos y no de las esposas o de los esposos in case... La mujer es la dueña. All right, ¿quieres opinar? 213-566-9696. 213-566-9696. Vamos a tomar más llamadas en 5 minutos. Y en 5 minutos te doy otra palabra clave para los boletos de Don Omar. Y para los que están en el chat de la música app, I'm going to give you a bonus keyword right now. Mega 963, súbele.
4: Pues arregla.

0: Mega 96.3, buenos días. Caras en echada para lamaterial.com. Es un sitio de web que está haciendo una nota acerca del show aquí de la mañana. So, si lo ven ahí por el video stream, es que he's taking pictures of Smoochie and myself right now. Así que, just in case you're wondering, who is that guy? He's taking pictures of us right now. All right, man, seguimos con el Spicy Talk. El tema de hoy. 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All right, el Spicy Talk right now tiene que ver con un hombre que dice de que cambió el nombre de las propiedades al nombre de su mamá, porque él sospecha de que su mujer lo quiere dejar y lo quiere dejar sin nada. So aquí la pregunta es, ¿estuvo en lo correcto él en hacer eso? ¿Sí o no? Vamos a ver qué piensa la gente en las líneas. Mega, buenos días.
1: Yo opino que el hombre hizo muy bien. Mi nombre es Yesimiel y hablo de Canoga Park, porque se ve que ese hombre compró su terreno antes de conocerla a ella. So, yo opino que hizo muy bien, porque ahorita en este tiempo las mujeres son muy tacañas. Nomás lo hacen por su cara al hombre.
0: Oh, all right. Muchas gracias por esa opinión. And again, it could go the other way around. Puede ser también una mujer que sea las dueñas de las propiedades. Mm-hmm. And it could go the other way around, too. Ahora tenemos aquí en la línea a Trophy Wife Rafa. He is one of our number one listeners que siempre nos da opiniones. Él, que tiene mujer, a young woman, como
2: trophy
0: su
2: wife.
0: Trophy wife.
2: Yes.
0: Vamos a ver qué piensa él. That's a really good opinion there. Mega, buenos días.
3: Rafael, Downtown LA. Bueno, como siempre, todo depende de la situación y los acuerdos que se hayan estipulado antes del matrimonio. Yo siempre les he dicho, las cosas habladas salen mejor así no hay problemas después. Por ejemplo, yo lo que hago, el caso de mi ex esposa, mi ex trophy wife, por cierto, también, hicimos un prenup. En el prenup fue muy claro de que, pues, lógicamente, si había un tipo de divorcio o algo por el estilo, ella no tendría derecho a nada de mis negocios en ningún aspecto, pero también hay que ser justos. Entonces, en el prenup también decía cuánto le tocaría a ella de como indemnización o remuneración por año que estuviera conmigo, siempre y cuando la relación no terminara por culpa de ella. Así que al final logré salir, gané la custodia full de mi hijo de 8 años, legal y física, así que tuve una buena abogada y le terminé dando un porcentaje de lo que correspondía del prenup, porque había habido problemas que había ella tenido la culpa. Así que el consejo es, háblenlo antes. Esto no es un tabú, tienen que hablarlo para dejar las cosas claras, pero es que así, un día que se divorcien o se separen, ya los dos sepan cuáles son las condiciones en las que se están separando. Muchas gracias.
0: Hey, gracias Trophy Wife Rafa. Hey, that sounds like an NFL contract, right?
2: Yes, yes.
0: Ese contrato parece un contrato así como deportivo. Sí, por causa de que, por ejemplo, un equipo deja ir un jugador, a veces les dan como, les pagan, right? Les pagan lo que les deben a veces. So eso es más o menos lo que dijo él ahí.
2: Me gustó cuando dijo, si se termina la relación, pero no fue por tu culpa, recibes esto. Pero por si fue tu culpa, no recibes nada.
0: Exacto. That's the part that sounded like a contract de fútbol o de fútbol americano right there. All right, let's go to some text messages. Aquí viene uno que dice, hola, soy Blanca de Van Nuys y mi opinión es porque siempre, dice, se interesan en lo material. Yo siempre he pensado que lo primero y único es el amor. Cuando yo me casé la primera vez, mi novio no tenía nada. Lo fuimos construyendo juntos y pregúntame qué me llevé cuando me fui. ¿O qué reclamé? Nada, porque a mí lo material no me importa. Yo trabajo y me siento orgullosa de trabajar y comprarme lo que yo quiera con el sudor de mi frente, dice ella. Wow, Blanca. Blanca is very proud de lo que ella puede, you know, de lo que ella saca ella misma. Buenos días, dice Ruby de East LA. Dice, it's plain and simple, ni pa' ti ni pa' mí. Yo todo se lo dejo a mis hijos.
2: Nice.
0: Porque ellos van a disfrutar más.
2: Bravo.
0: ¿Para qué dejarle las cosas a él si luego se junta con otra y lo va a disfrutar con ella? o viceversa. That's my honest opinion. Nice. Y eso es una mujer que dice que se lo dejaría a sus hijos.
2: Deberías de leer el anónimo que dice anónima abajo del 805, porque si yo lo leo la voy a regar.
0: Okay, hold on. Abajo del 80. Okay, ya lo veo. Allá lo veo. Anónima. El que dice, okay. All right, dice, anónima, si un hombre cree que lo único que tiene para ofrecer es dinero, es lógico que atraiga a personas interesadas en eso. Creo que a todas, o el 99%, dice, les importa solo el dinero. Es la excusa perfecta para justificar la falta de otras habilidades sociales o de inteligencia emocional. Hoy en día, la mayoría de las verdades de verdaderas mujeres, dice, somos independientes, profesionales y ganamos nuestro propio dinero. No necesitamos a un hombre para sobrevivir, por lo que buscamos a un compañero de vida, no un proveedor. Y dice, y si se lo hizo en el matrimonio, dice, es lo que la ley dice. Y no hizo un prenupcial, dice. Bueno, ni modo. Lindo día a todos.
2: Yes.
0: All right. Nice. All right. I mean, that was a really good opinion también ahí. Ella está diciendo de que, you know, ella protegería, dice, lo que ella tiene también. Y que las mujeres no necesitan un hombre. Mm-hmm. And that's fair too. You know, las mujeres también pueden opinar y decir como quieran, lo que quieran y cómo se sienten. What do you think about that? Que, I mean, que no busca un proveedor. That's cool.
2: I love it, bro. I love it. You know what? A lot of girls, like she said, now en día son independientes and proud to them, bro. You know what I mean? Shout out to them. You know what I mean? Y creo que los otros como padres hemos dicho a nuestras hijas, hey, don't look for a man to provide for you. Provide for yourself. And then, you know what? I always like that. If they both bring something to the table, bro, I, como te digo, like, a mí no me deje la propiedad, déjaselos a los hijos, porque en the end, you know, I mean, uno lo puede hacer solo, like, el hombre o la mujer.
0: Uno más, de El Moreno de Pico Union. He really wants me to read his. Nice. His is short, sweet, to the point. Dice, women don't want to do 50-50, pero cuando es de divorcio, ahí sí. Mm. What do you ladies think about that? Is he speaking facts or is he talking masa? You tell me. 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

0: 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All right, vamos a hablar de fútbol. Let's talk football, bro. México ganó 1-0 sobre Australia. ¿Qué te pareció el desempeño de la selección mexicana? Muchi, tú estuviste ahí en el Rose Bowl.
1: ¿Sabes qué? Shout out to everybody que me estaba pidiendo boletos para Don Omar cada vez que me topaba con alguien. Saca los boletos, es Muchi para Don Omar. Le decía que tenían que escuchar el lunes, pero honestly, estuve ahí. Un partido muy aburrido, la verdad. I think que muchos fanáticos estaban ahí y los fuimos felices con el gane, pero a la misma vez no se miró. Yo esperaba un equipo más como más con goles, y yo sé que tuvo que meter a Aguirre a varios jugadores para saber si los iba a tener todavía en la selección o no, pero para mí fue un partido muy aburrido. Pero qué onda, Eric, con todas las peleas que hubo ahí. Yo nunca he mirado fanáticos de México contra México, México, México, México. Los fanáticos se peleaban entre ellos mismos.
0: That was a México o México violence.
1: Yes, bro, I don't understand that. I don't understand that.
0: All right, man. México ganó el partido, estuvo lleno. Big ups to Becky G.
1: Yes.
0: They introduced, you know, al equipo mexicano. That was a good look for her.
1: Y sabes que no sé si Becky G tiene que hablar más alto, pero la otra persona cuando hablaba con Becky G, que estaba con host, él se escuchaba más que Becky G. Haz de cuenta que cuando Becky G, en vez de decir "What's up, mi gente", tienes que decirlo más con voz.
0: Ajá.
1: Pero se escuchaba muy o su volumen estaba muy apagado.
0: Es que she's very soft spoken.
1: Yes.
0: Y ahí le tenían que haber ajustado el audio a ella.
1: Yes.
0: Damn sucks. También Javi hizo el coin toss, right?
1: Exactamente. Estaba Javi, también estaba Dana Paola. Oh, bro, Dana Paola is really hot. It's a really hot girl.
0: All right. Hablando también de otros marcadores de los otros partidos rumbo al Mundial. El primer partido de México en el Mundial es contra South Africa. Mm-hmm. Y el equipo de South Africa no pudo con Nicaragua.
1: Wow.
0: Empataron 0-0 en Sudáfrica.
1: Nice.
0: Big ups to Nicaragua, bro. Nicaragua is getting better. No lo hicieron para el Mundial, pero Nicaragua, yo creo que el futuro de Nicaragua está bueno. Un saludo para los nicas que nos escuchan. En otros partidos también que se jugaron el fin de semana, Ecuador le ganó a Arabia Saudita, bro. 2-1. Big ups to Ecuador.
1: Nice.
0: Corea del Sur aplastó a Trinidad y Tobago 5-0.
1: Wow.
0: Y el miércoles le toca a Corea contra El Salvador. Ojalá que, you know, que se prepare bien la selección de El Salvador, porque Corea del Sur, bro, they're good.
1: Yes.
0: They got Sun, bro, la estrella del LAFC. But yeah, man, big ups to México, que ganó su partido el sábado 1-0. En partidos del domingo también, sorpresa, bro, Cabo Verde. You're like, who's that?
1: Yeah, who is that?
0: Cabo Verde es un equipo de allá de África. Le ganó 3-0 a Serbia. Serbia's a pretty good team. So that was a shocker right there. So cuidado con Cabo Verde en el Mundial.
1: Yes, that's crazy.
0: Cabo Verde coming in strong. Estados Unidos ganó también 3-2 sobre Senegal. Ey, ese equipo de Senegal no es malo.
1: Oh, yeah, it's good.
0: Big ups to Panamá, bro. Panamá lo golearon 6-2. Pero si hubieras visto el partido, yo creo que los panameños were proud.
1: Wow.
0: Porque al medio tiempo, en el estadio de Maracaná de Brasil, el marcador iba 2-1.
1: Mm.
0: Al medio tiempo. Luego en el segundo tiempo se les vino encima a Brasil. Aunque Panamá perdió, metió un golazo, bro. And I mean a golazo de fuera del área. You gotta watch it. You gotta watch it for sure, man. Y también hay partidos. Hay partidos hoy lunes. Vamos a ver quién juega hoy lunes de nuestros equipos latinoamericanos. Hey, buen partido hoy. Colombia contra Costa Rica.
1: I love it.
0: Colombia va contra Costa Rica hoy lunes y también mañana martes. No hay ningún equipo de Latinoamérica. El miércoles, como mencioné, va a Corea del Sur contra El Salvador. Panamá va contra República Dominicana el miércoles también. And that's pretty much it from here to Wednesday.
1: Nice.
0: Y también hablando de fútbol. What do we have? We have a couple of notas que tienen que ver con fútbol.
1: Exactamente. Le preguntaron a Diego Luna que prefiere ganarse
0: un Oscar.
1: O que la selección gane un mundial.
0: Vamos a ver qué dijo.
2: ¿Qué prefieres? Ajá. ¿Ganar un Oscar o que México sea campeón del mundo?
3: No, pues, o sea, que México sea campeón del mundo.
2: Me encantó.
3: ¿De qué me hablas? Sí. Yo, es más, o sea, lo prefiero casi que a todo. No nada más a eso.
2: Es que es el sueño de todos, ¿no?
1: Exacto.
0: That's cool, man. That's cool. La estrella de Star Wars.
1: Yes.
0: Diego Luna. Y también hablando de fútbol, tenemos una un poco rara, ¿ok? Tiene que ver de un partido entre un equipo argentino y un equipo colombiano. Mm-hmm. Y antes de que comenzara el partido, el capitán, you know how the captains shake hands,
1: yes,
0: with the referees? There was a moment that was kind of crazy, donde el capitán de Argentina le dice al capitán de Colombia que tienen un jugador que le dicen un cierto apodo y que no quiere que los ofenda a ellos, que son, you know, que son de piel morena. Les play Dario.
4: Tenemos un compañero ahí, el 5, y el uno que está en el banco, que le decimos negro, quiero aclarar.
5: Ok.
4: Así no se me interpreta nada.
5: Ok. ¿De eso?
6: Atentos también con...
5: También.
6: Con sí. No hay problema, pero cuidado.
4: ¿Qué es?
5: Mucho cuidado con el respeto.
0: Claro. Es el colombiano, el capitán colombiano, dice, está bien. Pero cuidado.
1: Exacto.
0: Está bien.
1: Cuidado.
0: You've been warned, bro. You've been warned.
1: Cuidado.
0: All right, man. Del fútbol, let's switch it over to baseball. Let's talk Dodgers. Let's talk Angels.
1: Oye, comenzamos con mis angelitos de Anaheim, que no les fue nada bien, perdiendo con los Blue Jays. Oye, Tampa Blue Jays, 5-2. Shout out to the LA Dodgers, que, oye, barrieron a los Philadelphia Phillies. 9-1. Hoy se enfrentan también los Angelitos de Anaheim contra los Colorado Rockies. Y los LA Dodgers se enfrentan con los Arizona Diamondbacks. Buena suerte a los dos en el primer juego de la serie.
0: Hey, I think we pretty much covered it all, man. Mucho, mucho fútbol, of course.
1: Oh, yes.
0: Mucho fútbol. MLS is on break. Las otras ligas también están en break porque yes, por todos los partidos amistosos rumbo al Mundial. Hey, one more thing to add. ¿Qué tiene que ver con el Mundial? How about Tim Payne, bro?
1: Oh, wow.
0: If you don't know who Tim Payne is, you've been living under a rock right now. ¿Quién es Tim Payne?
1: Everybody knows him.
0: Okay, more than 3 million people know him now. Okay, so una influencer argentino buscó al jugador con menos seguidores en las redes sociales, and it turns out that it was a guy named Tim Payne. And I say it was, porque ahora sus redes se explotaron. He went from 4,000 followers to almost 4 million followers.
1: Wow.
0: He's averaging 1 million followers per day.
1: Love it.
0: Tanto que su mujer lo hizo subir una foto. La mujer dijo, hey, ahora como se hizo famoso, mi marido lo hice que subiera una foto, dijo él en las redes sociales. So he put up a picture with his wife. So big ups to Tim Payne, man. Tim Payne de la selección de Nueva Zelanda. 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

0: It's 8:50 in the morning en el sur de California. Salud se tiene en Los Ángeles, Orange County, Inland Empire. Vamos a entrarle a nuestro segmento de Lo Vi en las Redes. Y al final del segmento, en 2 minutes, te voy a dar la palabra clave para los boletos de Don Omar Sold Out Show at the Kia Forum de Inglewood. Esta nota es aquí del estado de California. Viene desde Tulare, al norte aquí de California, donde una mujer racista de la raza blanca fue muy, muy racista con una familia latina que estaba practicando para su quinceañera. Yeah, they were doing the whole dance routine. They were practicing the routine de la quinceañera. Y a ella no le pareció la música que estaban tocando. Let's play the audio, Smuchi.
1: Con estas palabras, una mujer se dirigió a un grupo de adolescentes hispanos que estaban ensayando para una fiesta de 15 años. Mientras el coreógrafo intentaba calmarla, recordándole que se estaba dirigiendo a menores de edad. Las imágenes grabadas en Tulare, California, ya acumulan más de 1,500,000 de reproducciones en redes sociales. Y según la familia, el conflicto comenzó desde que pusieron la música en español para practicar el baile. Aseguran que inicialmente el volumen era bajo, pero aún así, la vecina reaccionó.
0: Wow. Una cosa es decirle, hey, can you guys keep it down? Maybe in a nice way.
2: Yes.
0: Pero otra cosa es, you know, criticar así in a racist way. Mm-hmm. The way this lady did it, which, no, it's a no-no, man.
2: Hey, I figured, like, que si hubiera sido otro latino con otro latino, do you think she would have got the same attention or no?
0: No, right? Maybe not. But si un latino could also say those same words.
2: Yes, exacto.
0: No, porque solo porque eres latino no quiere decir que te va a buscar todo el tipo de música, right?
2: Exacto.
0: So it could also happen de latino con latino, pero en este caso fue una mujer de la raza blanca. ¿Qué te parece, man? ¿Qué te parece? Those are the times we're living in right now,
2: yes,
0: man. It's 8:51 right now. Déjame darte la palabra clave para los boletos de Don Omar. La palabra clave para los boletos de Don Omar es danza. Como danza Kuduro, pero solo la palabra danza, como su canción. Danza se escribe con Z. Mándamela por texto al número 43902. 43902. Buena suerte. Y para los que están en el chat de la música app, por ahí te voy a dar a bonus keyword right now on the chat. So jump on the chat para que nos puedas ver y escucharnos por ahí también. Shout out to you, whether you're in the car listening o también viéndonos ahí por la música.

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0: Mega 96.3, buenos días, saludos a ti escuchándonos en la radio, saludos a ti viéndonos por la música app. Vamos a hablar de los días nacionales y al final del segmento te voy a dar la palabra clave para los boletos de Don Omar. All right, on the National Days Today, aparte de que es Mega Monday, hoy es el Día Nacional de las Olivas, the olives.
1: I knew
0: you were going to say that. And on this one, I actually agree with you.
1: Oh, I was about to say, bro.
0: No, I don't like olives either, bro. I do not like olives. I do like olive oil
1: to cook.
0: Nice. Pero las olives, no las paso. No las paso. Nice. Hoy también es el Día Nacional del Game Show. Game show comes to mind when you think about game shows?
1: El que decía, come on down. ¿Cómo se llama este game show? The Price is Right.
0: El mío que se viene a la mente, I think we have the little beat for it. Jeopardy. El que le dice,
1: de aquí que lo busca.
0: I know, Jeopardy. I should have told you on time.
1: Yes.
0: Hoy también es el Día Nacional to go barefoot. Barefoot.
1: Nice.
0: Hey, going barefoot, ¿sabías de qué es bueno para ti?
1: Really?
0: Yes.
1: Eso dile a las mujeres.
0: It's called grounding. Y te ayuda. Te ayuda. Tus pies tienen que estar grounded de vez en cuando.
1: Nice.
0: Porque por eso hoy en día nos ponemos zapatos y eso no nos ayuda.
1: Nice.
0: Shout out to Mike. Mike, take a quick. There you go, right there.
1: He was blocking the camera.
0: You're good. Estamos en vivo, by the way. I'm shouting out Mike. Él es un fotógrafo de LAMaterial.com. They're doing a story on Smoochie and myself on the morning show. So look out for that coming soon on LAMaterial.com. ¿Qué otros días nacionales vemos por ahí, Smoochie? Anything else?
1: ¿Sabes qué? Estoy mirando.
0: Una de las mujeres, yes. Hoy es National Nail Polish Day.
1: Mm-hmm.
0: Las que les gusta pintarse las uñas y no se hacen las uñas en los salones, etcétera, etcétera. And what else?
1: También está National Hazelnut Cake.
0: I never had that.
1: Yo tampoco.
0: Hazelnuts are good, but I never had it on a cake.
1: Oh, wow. That's crazy.
0: ¿Qué más? I think that's pretty much it. Those are the main days de hoy, de los national days de hoy.
1: Mm-hmm.
0: Hey, coming up in 10 minutos, viene Mega Noticias, but first, déjame darte la palabra clave para los boletos de Don Omar. Keyword que me tienes que mandar por texto para Don Omar right now es conteo. Mándame la palabra clave conteo por texto al número 43902. Keyword conteo al número 43902. Y para la gente que nos está viendo right now on the live video stream en la música, I'm gonna give you a bonus keyword. Coming up, bonus keyword. Let's get back to the music, man. Mega Noticias en 5 y más boletos para Don Omar on the way aquí por Mega 963. Good morning.

0: buenos días, buenos días. Saludos a ti escuchándonos por la radio y saludos a ti viéndonos, viendo el live stream por la música app. I think by now a lot of people are in the office o trabajando desde casa. Por si no lo sabías, también nos puedes ver en la computadora por mega963.com, mega963.com. Cuando entres al website, dale click arriba donde dice ver, ver, so you can see the live stream. All right, vamos a Mega Noticias y al final del segmento te doy la palabra clave para los boletos de Don Omar. Vamos a comenzar hablando de CalFresh, los beneficios, las estampillas. Ahora hay nuevos requisitos para poder seguir recibiéndolos. Aquí te van, por si no lo sabías.
1: Millions of Californians who rely on CalFresh food assistance will soon face new federal work requirements. The changes take effect Monday, June 1st, and could impact thousands of recipients across the state. Under the updated rules, certain adults between the ages of 18 and 64 who do not have dependent children under 14 must work, volunteer, attend job training, or participate in approved community engagement activities for at least 20 hours a week or 80 hours a month to continue receiving benefits. Those who fail to meet the requirements and do not qualify for an exemption could be limited to just 3 months of benefits over a 3-year period.
0: ¿Qué te parecen estos nuevos requisitos? Hey, de CalFresh vamos a la Party Mom. ¿Quién es la Party Mom? Una mujer que acaba de ser sentenciada a 35 años de cárcel. ¿Qué? Por hacer fiestas de teenagers, fiestas sexuales. Les plenario.
2: The so-called party mom of Los Gatos, California, has been sentenced to 35 years in prison for hosting alcohol-fueled sex parties for young teens in the Silicon Valley suburb. 52-year-old Shannon O'Connor hosted the parties for her son and his friends beginning in 2020. Prosecutors say she bought them alcohol and condoms and encouraged sex acts. Most of them were just 14 and 15 years old.
0: There you have it, man. 35 años de cárcel para que aprenda un buen escarmiento, man. Y ahora, let's talk about caller ID. ¿Alguna vez has recibido una spam call, Smuchi?
3: Muchas veces.
0: Y te dice, like, por ejemplo, it might say, like, Bank of America, yes, or Chase Bank.
3: O hasta el seguro.
0: El seguro social.
3: Yes.
0: Y si te pones a pensar, gente mayor de edad cae en estas trampas. Tienen que tener muchísimo cuidado. Les plenario de eso.
4: Hi everybody, Lori Fulbright here. I know most of you know this, but let's refresh. You can no longer trust your caller ID. These criminals, these scammers from overseas, can put any number they want in your caller ID. So can they make it look like the sheriff's office? Yes. Can they make it look like the U.S. Marshals, Social Security, Medicare, your doctor's office, your pharmacy, a love interest who looks like they're in Alabama when they're really in India? Yes to all of that.
0: Wow. All right, man. There you have it. Cuidado con ese caller ID. Si sospechas algo, cuelga y llama tú de regreso. That's al banco. Crazy. So, por ejemplo, si sale el caller ID del banco, say, hey, I gotta go, I'll call you back. Y llama tú mismo al banco y pregúntales y no de lo que te están diciendo. Y hablando de dinero, let's talk about Meta. Meta. Meta, a.k.a. Facebook y Instagram, ahora van a empezar a cobrar por suscripciones que supuestamente te van a dar más funciones, new features, y estas features, Smuchi las está llamando features tóxicas.
3: Yes.
0: Les plenario.
5: It is $3.99 a month for Instagram Plus and for Facebook Plus. And for WhatsApp Plus, it's going to be $2.99 a month.
6: You have to pay them separately?
5: Exactly. Okay. This is all going to be separate. There is no bundle yet. What you're going to depend on the app. But for the social media focused ones, it's things like extending the life of your story, which only lasts for about 24 hours right now. Being able to
7: search. That's the point of story.
5: Right. Hey, sometimes you got to.
8: I know, I'm like yelling at her. Like, what are you doing to us?
5: You can also, you'll be able to search for who's watched your story, how many times they've rewatched it. For WhatsApp, it's going to be more messaging features like custom ringtones.
0: There you have it, man. Smuchi dice que solo las tóxicas y los tóxicos van a comprar estas suscripciones. ¿Y por qué?
3: Exactamente, porque ellos son los únicos que quieren ver quién ha mirado tus historias, quieren ver, you know, like all that good stuff, bro. Like, les dieron más herramientas para hacer sus investigaciones.
0: Más herramientas.
3: Es la verdad.
0: Oh, wow. Cuidado con eso. Y para terminar, let's talk DoorDash. DoorDash is under fire.
3: Wow.
0: Por cobrarle más a los usuarios de iPhone que a los usuarios de Android.
3: Wow.
0: I'm gonna do the emoji, bro. Why? Let's play the audio.
6: Apparently, DoorDash charges iPhone users more per order than Android users because they think Android users are poor. This is the most insane lawsuit I've seen of the year so far. Before everybody freaks out, let me just explain what's been going on here. Someone actually filed a lawsuit against DoorDash because they said that they were being discriminated against as an iPhone user because DoorDash was charging them more. And while I was initially skeptical, then I read through this and they said there was an expanded range fee of 99 cents on the exact same order at the exact same time for the exact same restaurant at the exact same distance than an Android.
0: No, pues ya valí.
3: Hey, you're poor.
0: I used to be team Android forever, bro. Forever I was team Android. I think I went into the iPhone world como en el iPhone 14 nice. Or 15 around there because I was never fully convinced with the video or audio del iPhone. Pero hoy en día, I'm happy with the iPhone video and picture quality. But you know what? I wonder si les cobran más a los del iPhone dependiendo qué modelo traes, right?
3: Oye, te dijo básicamente DoorDash que ahora ya tienes dinero porque tienes la aplicación de iPhone.
0: You're rich depending on what phone you got. Yeah. That's crazy, man. What do you think about DoorDash? Oh, man. I'm ready for my lawsuit.
3: Right?
0: I'm gonna put the lawsuit because I used to be team Android. Wow. Well, actually, team iPhone now. Now that I'm nice. iPhone, I could actually... Because me están cobrando más, supuestamente,
3: yes,
0: right?
3: Yes.
0: Oh, man, there you have it, man. Eso fue Mega Noticias. Camina para las 9:30. Más música, más oportunidades de ganar boletos para Don Omar. I'm gonna give you another keyword. 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

0: Mega 96.3, camina para las 9.50. Le vamos a llamar al ganador o ganadora de los boletos de Don Omar. So get ready for that. Right now, it's time for Spicy Talk Part 2. El tema de hoy tiene que ver con propiedades y divorcios.
1: Uy.
0: So cuando sospechas que tu pareja quiere divorciarse, should you put your properties under your parents' names, mm-hmm, para que no se lleven el 50-50. And we got Sandra Peña here. She's going to give us, yes, her opinion, which we definitely need.
1: Wow.
0: El side de las mujeres. Just Sandra's like, wow.
1: Wow.
0: Is it hitting home or what?
1: No. Everything's under my name. I'm good.
0: All right. So primero, vamos a ver qué dice la gente. Let's play the video. Y ahora, by the way, la gente viéndonos en la música app, we now have a new feature where you can watch the video en el stream de la música app. Smuchi, let's play the video y el audio que la gente pueda escuchar también en la radio. Here we go.
2: Wow.
0: Okay.
2: Yo tenía que proteger así como tú te has querido proteger.
3: Pero ¿cómo que a nombre de tu mamá vas a poner todo? ¿Cómo que a nombre de tu mamá? ¿Y yo qué? ¿Y los niños qué?
2: Ah, pero ¿qué no decías que no me querías por lo que tenías? Que me querías a mí, pues.
3: Entonces si me llego a divorciar no me va a tocar nada.
2: ¿Y cómo? ¿Por qué te quieres divorciar?
3: No, nada, no, me fui a informar.
2: No, ¿cuál informar? Tú me querías ganar el jalón, te querías aprovechar de mí.
3: No,
2: y me querías dejar en la calle.
3: No
2: te vas a quedar con nada, así nomás, ¿cómo la ves?
0: All right, so ahí está, el hombre sospechaba que la mujer lo quiere dejar and it sounded and looked like she is ready to go. Pero ya después que se dio cuenta de que no le va a quedar nada.
4: Siempre no, dice mamá.
0: Siempre no, she's like, no, I'm good here.
4: Yo te decía, Eric, como te decía, you know what, y aquí va para las mujeres y los hombres, en vez de dejarle las propiedades al hombre, déjaselos a tus hijos. I think que es la mejor idea que uno puede hacer, porque así, yo te voy a hacer sinceramente, en una relación nunca sabes si se va a acabar o porque ya las relaciones no duran para siempre.
0: All right, vamos a ver qué piensa Sandra Peña. Que me quede un drum roll.
1: Yo pienso, Smuchi, you can't really leave the properties a un niño de cierta edad, so it has to go to an adult, pero es lo que mucha gente no ve, o sea, se casaron, si esa propiedad era de él antes de que se casaran, ok, entiendo, pero si fue propiedad que agarraron juntos, entonces él se iba a trabajar, I'm sorry, pero siendo mamá en casa también es trabajo, tú cocinas, tú limpias, tú cuidas tus hijos, llévaselos a alguien que te los cuide, que venga alguien a limpiarte, que venga alguien a ser tu personal chef, a ver cuánto te va a costar, eso también es trabajo y eso también tiene valor y cuenta, así es de que también es su casa y sea lo que sea como se sienta, si ya no hay amor, pues ok, fine, pero ella también trabajó en esta casa y también es de ella.
4: So, tú estás diciendo que si tú le das el 50% a tu galán y te deja y él te lleva el 50% de lo tuyo para irse a otra relación, you will be fine with that.
1: See, here's the thing, like I feel like if that was something that we got together, then it is 50-50. Sí le metió ganas y todo. Pero en mi caso, Smuchi, no nos casamos, entonces mío.
0: Ah, wow. Te salvaste, Sandra. Te salvaste. Damn, Sandra. You did it right. No te casaste, pero imagínate, si te hubieras casado, you would probably be in some legal fights right now.
1: Not that I want to put my business out there, pero Smuchi sabe que cuando empezó todo esto, yo le dije, I'm okay with giving him a part of it because it was nice. Also his house. Pero luego él me dijo que no era su casa, son en su casa y es mío. Wow.
0: So Sandra was like, I'm good. All right, nice. Thank you. All right, vamos a ver qué piensa la gente en las líneas. Mega, buenos días.
5: Hola, buenos días. Sí, mi opinión es esta. Por ejemplo, yo y mi esposo estamos comprando propiedades conjuntamente. Si llega a pasar algo, él es dueño y mis hijos. Igualmente, ¿verdad? Si él muere, yo soy dueña y mis hijos, pero lo estamos construyendo juntos. Ahora, tengo otras propiedades que yo he comprado o heredado, allí lo que yo he hecho es que he puesto primero a mi hija como beneficiaria y a mi hijo y de último a él si me pasa algo a mí. ¿Por qué? Porque si él se consigue otra vieja, no quiero que le quede algo tan fácilmente a mis costillas. Esa es mi manera de que estoy haciendo las cosas. Pero obviamente si estamos comprando propiedades conjuntamente, sí está el nombre de él y está el nombre mío. Porque si nos divorciamos, vamos partes iguales.
1: Ya. Yeah.
0: All right.
1: Pero ella dijo, si me pasa algo a mí, así también está en mi caso, si algo me pasa a mí, se pasa a él y a mi niño, si le pasa algo a él, se pasa a mí y a mi niño, pero si te vas con otra, wow, se queda conmigo.
4: Ya me imagino otra vieja ahí en la alberca, no te...
0: Mira qué seria se puso Sandra, cuidado.
1: Si las miradas pudieran matar.
0: Ya, la renta Zapacho Cuba, la renta Zapacho Cuba for Gucci right now. Hey, vamos con la tía. We had a tía call us earlier. Mm-hmm. And when Sandra was going off a little while ago, I was like, damn, Sandra's getting mi tía vibes right now.
1: Wow.
0: Listen, it's okay, it's okay. You're a tía, I'm a tío. All right, here we go, here we go.
4: Vamos a quitar.
6: Hola, habla Olga de Los Phillies, aquí en Los Ángeles. Mira, yo pienso que todo depende. Yo te voy a decir lo que hacen los hombres, ¿ok? Los hombres, cuando la mujer por A o B razón los quiere dejar, ya luego, luego a quitarle los bienes. ¿Quién fregado va a vivir sin bienes en estos días? Más si tienen hijos. ¿Por qué todo el tiempo quieren dejar a la mujer que sufra? Solo porque por A o B o C razón, la mujer ya no quiere estar con ellos. ¿Qué sabemos por qué no quiere estar con ellos? Mira, yo he tenido a mí que se han querido divorciar 25 años de casado. ¿Sabes por qué? Porque aguantaron un montón de cosas. Maltratos, humillaciones. Y eso que dicen que la mujer viene sin dinero. Que viene sin dinero, sí, pero viene a quedarse a casa, a criar hijos, a estar contigo. ¿Sabes? Solo la compañía, solo la juventud que tuvo contigo. Sabemos de qué se arruinó la relación. Y el hombre últimamente dice, te vas, pero te vas sin nada. ¿Por qué? ¿Por qué tanto odio? ¿Por qué tanto coraje? ¿Por qué tanta envidia? ¿Por qué tanto odio en este mundo? Total, vete. Y lo que la ley manda, mira, lo dijo Jesús bien claro, ¿ok? Al César lo que es del César y a Dios lo que es de Dios. 50 y 50, mijo, y se acabó.
0: Wow. Yeah. Esa tía estaba brava.
1: You know, I will say something, que sí, tiene mucha razón, que cuando se termina algo, los hombres sí son los primeros en decir, pues esto es mío. Pero también las mujeres, también hay manipuladoras que dicen, pues los hijos son míos. Mm-hmm. Y ahí es donde se agarran y empieza todo el conflicto. 50,
0: thank you, Sandra.
1: 50.
0: Thank you. It sounds better cuando una mujer lo dice, ¿sí o no, Smuchi?
4: Exactamente. Luego lo otro le dijimos, oh, machistas, son machistas.
0: All right, so now we have the tía now. Now let's go to tío.
1: Why'd you point at me, bro?
0: No, what's going on? No.
4: Manipulista, no. La Sandra.
0: Tía. I went like this. I didn't go like that.
4: Adelante, señora Sandra.
0: It wasn't una varita mágica. No te estoy tirando agua bendita, Sandra.
4: Yes.
0: All right, vamos con el tío, is what I was about to say. Vamos con tío Rafa right now. Tío Rafa es un sabio, como dices, Muchi. Let's hear what he has to say.
7: Rafa de Canton. Hey, el 99% de las veces somos nosotros los hombres que tenemos los bienes, somos los que nos hemos fregado, y ese 1% de mujeres que a veces tienen algunas cosas, son unas propiedades y bienes, ese, ten la seguridad que ese 1% no te va a dejar nada si eres su pareja. Entonces, como dices muy bien, acertadamente, no sabes si el matrimonio va a ser para muchos años, entonces tienes que prepararte, no tienes, truchas, muchachos, cuando ustedes se casen, papelito. Y no sean tontos, sí, papelito, firmen papeles, porque no se les puede dejar los bienes a una mujer solo porque son ambiciosas.
0: All right, muchas gracias a tío Rafa for that opinion. Y ahora de tío Rafa, we're going to Trophy Wife Rafa.
4: Yes.
0: Trophy Wife Rafa es un hombre que tiene una mujer mucho menor que él, y él siempre nos da su opinión también acerca de los temas de pareja. Vamos a ver qué dice él. Mega, buenos días.
8: Rafael, Downtown LA. Bueno, como siempre, todo depende de la situación y los acuerdos que se hayan estipulado antes del matrimonio. Yo siempre les he dicho, las cosas habladas salen mejor así no hay problemas después. Por ejemplo, yo lo que hago, el caso de mi ex esposa, mi ex trophy wife, por cierto, también, hicimos un prenup. En el prenup fue muy claro de que, pues, lógicamente, si había un tipo de divorcio o algo por el estilo, ella no tendría derecho a nada de mis negocios en ningún aspecto, pero también hay que ser justos. Entonces, en el prenup también decía cuánto le tocaría a ella de como indemnización o remuneración por año que estuviera conmigo, siempre y cuando la relación no terminara por culpa de ella. Así que al final logré salir, gané la custodia full de mi hijo de 8 años, legal y física, así que tuve una buena abogada y le terminé dando un porcentaje de lo que correspondía del prenup, porque había habido problemas que había ella tenido la culpa. Así que el consejo es, háblenlo antes, esto no es un tabú, tienen que hablarlo para dar las cosas claras, pero es que así, un día que se divorcien o se separen, ya los dos sepan cuáles son las condiciones en las que se están separando.
0: All
8: muchas
0: right.
8: Gracias.
0: All right, ese prenup was next level.
4: Yes.
0: Como le dije mucho hace un rato, Sandra, that prenup was like an NFL contract.
4: Mm-hmm.
0: Meaning like if you do something wrong, then you gotta pay up.
4: I need a contract
1: but,
4: like that.
1: Yeah, but I think que en ese prenup le faltó que si él también le falla, también a ella le tocaría.
0: I'm sure it's in there. I'm sure it was in there.
4: No, pero él,
0: no, he said it. Poniendo, he said it.
4: Pero él está poniendo el dinero.
1: El contrato de él es como el contrato de los trabajos y el gobierno. Solamente le beneficia
4: no,
1: a él.
4: No, es que él es él la hizo. O sea, that's why he called the trophy wife.
1: No. It pero is, él también quiere una quote unquote trophy wife. Déjame te digo algo, Smuchi. Yo vi un video donde dijo una, cuando hay dinero hay buen cuerpo y todo, pero lo que no se encuentra es la loyalty, respeto, papá. So, trophy wife viene por dentro. Y si él lo que quiere es algo que se ve bonito, pues tienes que pagar.
4: Mira,
1: hijo.
4: Sandra, lo único que yo digo es que si yo te arreglo bien, lo único que te vas a llevar es el cuerpo que lo que yo pagué, pero mi propiedad es no.
1: Entonces,
4: te vas a llevar
1: déjame
4: nada.
1: Mi hijo, o sea, déjame mi hijo, because let me tell you, yo lo hice. Tú nada más asististe.
4: Yo no soy el papá, ¿por qué me dices a mí? Déjame, dijo.
1: No,
0: es que ahorita
1: dijo,
0: lo está diciendo. She's imagining dijo. The dad right
1: no,
0: now.
1: No, I'm saying he said he took full custody of his son.
0: But he also said, you know, big ups to him too, que dijo de que si rompían por culpa de él, en el prenup decía que le tocaba pagar a él. So it was like, it was a contract que no solo le beneficiaba a él.
4: Exacto. Que si ella la regaba, no le tocaba nada. Pero que si por caso se te separaban así, happy, cada quien lo suyo, le tocaba dinero.
1: Yeah, pero que a ella no le tocaba nada. And then he said, yo tenía buena abogada.
0: Sandra only heard what she wanted to hear.
4: Así son las mujeres. Solo escuchan lo que quieren escuchar las mujeres.
0: Dijo que sí le tocó un porcentaje.
1: Un por ciento.
0: Porque falló ella, dijo, en ciertas cosas. So he, it sounded like he paid some, but not the full price because she messed up. Mm-hmm. Right? I mean, yeah. Sandra, come on now.
1: No, that's fine. That's fine. That's right, fair, man. And that's fine.
0: 9:50, that wraps up the spicy talk. We got one more call?
4: No, we got a winner.
0: We got, yeah, let's call the winner right now para los boletos de Don Omar. Estos boletos los vamos a regalar mañana martes una vez más con la palabra clave que te estamos dando cada 10 minutos. Let's call the winner right now.
9: Hi, if you record your name and reason for calling, all right, let's see if this person is available.
0: Hey, te habla DJ Eddie de Mega 96.3. Con esta, contesta.
10: Hello.
0: Aló, buenos días. Te habla DJ Eddie One de Mega. ¿Con quién hablo y de dónde nos escuchas o nos ves?
10: I'm Ana Valadez. I am working in downtown LA, but I'm from East LA.
0: All right, Ana. Nos mandaste la palabra clave para los boletos de Don Omar, ¿verdad? Ana, ¿has ganado con nosotros antes?
10: No.
0: Pues hoy es tu día. Te vas a ver a Don Omar en el Kia Forum de Inglewood.
10: Oh, my God, you guys made my day. I'm shaking, guys. Gracias, Mega 96.3.
0: No, gracias a ti, Ana. En el trabajo, by the way, shout out to her supervisor that let her answer the phone. And she got the tickets para Don Omar. Mañana vamos a regalar más boletos para Don Omar. Sandra, I know you got tickets too. Let's tell everybody what you got.
1: I don't know. I haven't checked yet. Thank you.
0: I'll check for you.
1: While you're checking, Ana, let me know where you got that phone screener, bro.
0: Hey, everybody got that phone screener donde tienes que dar tu nombre. And you also need to know what it's called or what, because
1: it's like the, I remember the answering machines back in the day cuando decían, hola, mamá, ¿estás en casa? Baba, ah, sí, aquí estoy.
4: Yeah. Wow.
0: Hey, that's you got tickets like para Toyota Arena de Ontario de Don Omar.
1: Nice. Vámonos, all Ontario.
0: Right. So ahí está Sandra Peña's up next. Shout out to you for joining us on the Spicy Talk, Sandra. Thank you so much. You know, maybe you need
1: ya
0: to
1: empecé toda alborotada, gracias.
0: Yeah. Hey, people were saying you were on fire on the Spicy Talk, so maybe you join us on part two at 9:30.
1: Cuando el tráfico me lo permita, aquí estaré.
4: Si te levanta temprano.
1: Y yo siempre.
0: Y si viene, porque yo sé que Sandra doesn't always want to be on camera. Oh, she's gotta, you know, it's gotta be the right day, right?
4: Yes, yes.
0: ¿Sí o no, Sandra?
4: Los martes no está disponible.
0: I totally get it. Los lunes, you know, I don't have a hat on. Later on the week, I do. And then, you know what I mean? Yeah. So I totally understand you, Sandra. All right. Sandra Peña, up next a las 10. De parte de Smuchi DJ Eddie, thank you for tuning in with us this morning. Saludos a ti escuchándonos en la radio. Saludos a ti que nos vistas por la música app toda la mañana. Hablamos contigo mañana aquí por Mega 963.
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Así que si no va a estar el que yo conocí al principio, no lo quiero. 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

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Muy buenos días. Happy first of the month. Believe it or not. O sea, créelo o no, pero ya vamos a la mitad, bro. A la mitad del 2026. Like, what? Sandra Peña aquí contigo hasta las 3 de la tarde. Me and you. Nos acompaña Alex Sensation a las 12 del mediodía con la Mega Mezcla. And of course, I got your tickets para que te vayas a ver a Don Omar en concierto at the Toyota Arena. Para ganarte esos y unir la palabra clave que te la doy despuesito de Silvestre Dangón con Manuel Turizo. Coming up, good morning.

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Y ella, o sea, yo, making room for Alex Sensation, que llega ahorita a las 12 del mediodía con toda una hora de música sin comerciales. Voy a mandar la mega mezcla right now at 12 o'clock.

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2: Happy Monday, feliz lunes. Lunes de recuperación total, primero de junio. Hello, June. Llegamos a junio, el sexto mes del año. Shout out to all those June babies. Shout out to the class of 2026. Toda la gente que está de cumpleaños, aniversario, los que ya están trabajando, laborando, chambeando, camellando en su casita, apartamento, en la carretera, en la bicicleta, en la moto, en el bote, en el submarino, en el avión, en el tren, en el helicóptero, en vivo desde Houston, Texas, H-Town. Estamos en vivo a través de la Mega en Nueva York, la Mega en Puerto Rico, la Mega en Los Ángeles, el Nuevo Sol en Miami, Orlando, Tampa y Los Cayos también, DC, Maryland, Virginia, en la Nueva Latino FM. Y también me tienes en el mundo entero en nuestra aplicación La Música App, celebrando todavía. Gracias a toda mi gente linda por ese sold out en Miami el sábado. El Miami Bash fue increíble. Más de 6 horas de concierto, 15,000 personas en el Kaseya Center. It was beautiful, beautiful. Gracias a todos ustedes. Ahora viene el próximo. Les dejo saber dónde y cuándo es el próximo. Stay tuned. All right, ¿para cuál concierto quieres ir? Comunícate conmigo. 1-800-315-9790. Y en mi página de Instagram, Alex Sensation. Ahí subí la última fotito. Actívate en los comentarios en esa fotito. Ponme todos los saluditos de cumpleaños para tus compañeros de trabajo, etcétera. Welcome back. Happy Monday. Lunes de recuperación total con Alex Sensation y la

You know what's crazy about that song? Le voy a decir algo. You know what's crazy about that record? Todo el mundo, tú sabes, esta canción está ahora mismo viral mundial. Worldwide, right? Y me escribe la mamá del muchacho que canta la canción. El artista se llama 54 Ultra. Ese es el nombre del artista. Es el hijo de una fiel oyente mía. Es latino el muchacho. Yo no sabía. Mira, me escribió el otro día. Me dijo, you're playing my son's record. Thank you. 54 Ultra, talk to you. One of the biggest records right now, man. I'm telling you. Crazy. Como es la vida, ¿verdad? 54 Ultra. Síguelo ahí. Síguelo en Instagram. 54 Ultra. Tiene un look así classic. El tipo, he's got that, like, that retro look. Exacto. Yeah, that, like,

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Hole Game, un partido amistoso entre Colombia y Costa Rica a las 4 de la tarde. Y a las 6:38, pues nos vamos a Anaheim, que los Angels juegan contra the Rockies aquí en casa a las 6:38 p.m. 2 minutes later, a las 6:40, préndele to see the boys in blue, Dodgers against the Diamondbacks. They're going to be in Arizona, though, so that weather's going to be like 101. Y yo ya...

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together. Their little cabecitas para traerte el What You Say sobre el amor este día primero de junio del 2026. Y dicen que un capítulo del amor es muy exhausting. Quizá ya llegue a su final y cerrar puertas. It's Mega 96.3 con el consejo seco. A veces, girls, let's

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0: asignado, llénalo hoy and drop it off en un buzón today. Ya mañana could be a little late. Mañana es para votar en persona at the polls. Today, porfis, que si te llegó en el correo, drop off your ballot. Muy importante. Latinos, por favor, put in the effort. Pon tu granito de arena, sal, whatever it is. Just go out there and vote if you can. Get your sticker, all right?
1: Deja de mentirte.

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21: 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Yo soy Maluma y estás escuchando a Sandra Peña aquí en Mega 96.3, de parte del Pretty Boy, Dirty Boy, Baby.
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0: Olis, te habla Sandra Peña de Mega 96.3. ¿Con quién hablo?
1: Con Ezequiel García.
0: ¿En qué ciudad, mi cheque?
1: Fullerton.
0: Sasquatch. Oye, cheque, te llamo porque tú eres mi texto ganador, que quiere decir que te vas a ir a ver al Rey Don Omar en concierto a Toshiyoro Arena de Ontario en octubre. ¡Felicidades!
1: Si es en octubre, esperemos que sea mi cumpleaños.
0: I mean, it could be. ¿Qué día es tu cumpleaños?
1: El 26 de octubre.
0: ¡Uy! Casi, mi cheque, que bueno, el 26 te celebras como, pues, como te dé la gana, y al 29 de octubre celebras con Don Omar.
1: Muchas gracias, Mega 96.3.

is making my way out the door. Muchos thanks por el hangout. Siempre, siempre de los siempre. It's amazing to hang out with you. Best way to start the week es contigo. Así que mañana we'll do it all over again. Si Dios quiere, a las 10 de la mañana, aquí te voy a estar esperando con tus boletos to Don Omar. Alex Sensation a las 12 del mediodía. But right now, te quedas en buenas manos con DJ Tony AM. Live in the mix, commercial free. Ahorita a las 3. Adiosito.

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0: ¡Holis Los Ángeles! It's Sandra Peña. ¿Sabes algo que disfruto durante el día? Es mi rico tetadín. Porque los rituales de todos los días también tienen su propósito. Y durante...

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14: Yo, yo, we in the mix con Tony AM, commercial free, brought to you by our friends at Ellis Law. 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
0: ¿Qué onda, Los Ángeles? It's Tony AM, your 3 o'clock mix DJ aquí. 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No.

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6: DJ Ariwan aquí de Mega. 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